Hola oyentes, comienza ahora otro boletín de nuestro Servicio Internacional de Radio. Este domingo 4 de octubre, millones de votantes acudirán a las urnas para elegir al nuevo presidente de Brasil. Ese mismo día, los brasileños también elegirán a los nuevos diputados federales, senadores, diputados estatales, gobernadores y diputados del Distrito Federal. Este año, 13 candidatos se postulan a la presidencia de Brasil. Los más destacados en las encuestas son el senador Flávio Bolsonaro, del Partido Liberal, y el actual presidente de la República, Luiz Inácio Lula da Silva, del Partido de los Trabajadores. Flávio Bolsonaro es hijo del expresidente Jair Bolsonaro y senador por Río de Janeiro. Luiz Inácio Lula da Silva busca la reelección para un cuarto mandato en el cargo más importante del Poder Ejecutivo. Este año, más de 158 millones de personas tienen derecho a voto en todo el país. La región sudeste concentra la mayor cantidad de votantes. La región centro-oeste, donde se ubica Brasilia, la capital de Brasil, tiene la menor cantidad. Las mujeres constituyen la mayoría del electorado brasileño. Hay casi 84 millones de votantes mujeres y casi 75 millones de votantes hombres. Fuera de Brasil, casi 920 mil personas tienen derecho a voto este año, lo que representa poco más del 0.5% del electorado nacional. Según la ley electoral brasileña, si ningún candidato obtiene más del 50% de los votos válidos en la primera vuelta, solo los dos candidatos con mayor número de votos pasan a la segunda vuelta, programada para el 25 de octubre. Todos los demás candidatos quedan eliminados. Esta regla se aplica a los candidatos a presidente y gobernadores. Con esto concluye otro boletín del Servicio Internacional de Radio. Este contenido fue producido y presentado por mí, la periodista Ana Pires.

0: Hola oyentes, comienza ahora otro boletín de nuestro Servicio Internacional de Radio. Este domingo 4 de octubre, millones de votantes acudirán a las urnas para elegir al nuevo presidente de Brasil. Ese mismo día, los brasileños también elegirán a los nuevos diputados federales, senadores, diputados estatales, gobernadores y diputados del Distrito Federal. Este año, 13 candidatos se postulan a la presidencia de Brasil. Los más destacados en las encuestas son el senador Flávio Bolsonaro, del Partido Liberal, y el actual presidente de la República, Luiz Inácio Lula da Silva, del Partido de los Trabajadores. Flávio Bolsonaro es hijo del expresidente Jair Bolsonaro y senador por Río de Janeiro. Luiz Inácio Lula da Silva busca la reelección para un cuarto mandato en el cargo más importante del Poder Ejecutivo. Este año, más de 158 millones de personas tienen derecho a voto en todo el país. La región sudeste concentra la mayor cantidad de votantes. La región centro-oeste, donde se ubica Brasilia, la capital de Brasil, tiene la menor cantidad. Las mujeres constituyen la mayoría del electorado brasileño. Hay casi 84 millones de votantes mujeres y casi 75 millones de votantes hombres. Fuera de Brasil, casi 920 mil personas tienen derecho a voto este año, lo que representa poco más del 0.5% del electorado nacional. Según la ley electoral brasileña, si ningún candidato obtiene más del 50% de los votos válidos en la primera vuelta, solo los dos candidatos con mayor número de votos pasan a la segunda vuelta, programada para el 25 de octubre. Todos los demás candidatos quedan eliminados. Esta regla se aplica a los candidatos a presidente y gobernadores. Con esto concluye otro boletín del Servicio Internacional de Radio. Este contenido fue producido y presentado por mí, la periodista Ana Pimenta. Manténganse informados y sigan los resultados de las elecciones generales brasileñas aquí en la Radio Nacional de Amazonia.
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0: Hola oyentes, comienza ahora otro boletín de nuestro Servicio Internacional de Radio. Este domingo 4 de octubre, millones de votantes acudirán a las urnas para elegir al nuevo presidente de Brasil. Ese mismo día, los brasileños también elegirán a los nuevos diputados federales, senadores, diputados estatales, gobernadores y diputados del Distrito Federal. Este año, 13 candidatos se postulan a la presidencia de Brasil. Los más destacados en las encuestas son el senador Flávio Bolsonaro, del Partido Liberal, y el actual presidente de la República, Luiz Inácio Lula da Silva, del Partido de los Trabajadores. Flávio Bolsonaro es hijo del expresidente Jair Bolsonaro y senador por Río de Janeiro. Luiz Inácio Lula da Silva busca la reelección para un cuarto mandato en el cargo más importante del Poder Ejecutivo. Este año, más de 158 millones de personas tienen derecho a voto en todo el país. La región sudeste concentra la mayor cantidad de votantes. La región centro-oeste, donde se ubica Brasilia, la capital de Brasil, tiene la menor cantidad. Las mujeres constituyen la mayoría del electorado brasileño. Hay casi 84 millones de votantes mujeres y casi 75 millones de votantes hombres. Fuera de Brasil, casi 920 mil personas tienen derecho a voto este año, lo que representa poco más del 0.5% del electorado nacional. Según la ley electoral brasileña, si ningún candidato obtiene más del 50% de los votos válidos en la primera vuelta, solo los dos candidatos con mayor número de votos pasan a la segunda vuelta, programada para el 25 de octubre. Todos los demás candidatos quedan eliminados. Esta regla se aplica a los candidatos a presidente y gobernadores. Con esto concluye otro boletín del Servicio Internacional de Radio. Este contenido fue producido y presentado por mí, la periodista Ana Pimenta. Manténganse informados y sigan los resultados de las elecciones generales brasileñas aquí en la Radio Nacional de Amazonia.
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